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1: Son las 9 en punto.
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2: Sónica Digital Radio te pone el hora.
3: Son las 10 en punto.
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6: Ok, Abraham. Vamos a hacerlo otra vez. ¿Qué ves acá?
7: Oye, hay una cosa que te quiero decir. Mira.

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0: Sónica Digital Radio te pone en hora.
1: Son las 11 en punto.
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1: Son las 12 con un minuto.
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0: 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Perdóname, de corazón.
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1: Es la 1:01.
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2: Este tema va dedicado para todos los que alguna vez sufrimos el corazón roto. Y dice...

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4: Son las 2:02.
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0: Sónica Digital Radio te pone el hora.
1: Son las 3 con un minuto.
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0: Pica Digital Radio te pone el hora.
1: Son las 4 con un minuto.
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0: Sónica Digital Radio te pone el hora.
1: Son las 5:02.
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1: Son las 6 con un minuto.
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1: Son las 7 con 3 minutos.
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1: Son las 8 con un minuto.
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1: Son las 9:01.
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0: Buen día, feliz domingo en el Canciones de la Patria Grande, buena jornada a todos los amigos de la más potente del norte, la Tabaré de Salto, a los amigos de la Celeste, en Tomás Gómez Oro, la M1570. Bueno, saludando a todos los integrantes de esta emisora que sabemos ameniza desde hace muchísimos años esa región del país. La gente de Sónica Digital Radio Folclore en Tacuarembó, la gente de FM San Fernando, FM Renacer en Maldonado, Viajeros Radio en San Carlos, Cuerdas y Tradición en Minas La Valleja con Mariela Insaurralde, Sarandí Digital en Sarandí Grande, Florida, y el saludo especial para la gente de la folclorísima, la radio de la cultura latinoamericana y la gente de RP Contenidos que nos compagina Daniel Viñas y hace posible que este programa esté llegando a todos ustedes. Bueno, la música de Cerno nos ponía al aire y nada menos que la jineteada, teniendo en cuenta un fin de semana que dejamos atrás, una semana que también tuvo la edición número 99 de las criollas y una nueva revancha del Prado que con muchísimo éxito los jinetes pudieron tener, como lo dice su nombre, una revancha como lo es. Seguramente en el día de hoy nos vamos a contactar con Raúl Hernández, que Raúl está organizando conjuntamente con el Club de Leones de Palmitas el Festival de Palmitas, primero de mayo, siempre Palmitas. Vamos a tener música, vamos a tener el espacio del caballo. Buen día, Mauri.
1: Hola, buen día Leo y a toda la audiencia. ¿Cómo han pasado esta semana? Espero que bien. ¿Qué semana completa? Ha pasado de todo ya. La revancha del Prado con sus campeones, que más adelante vamos a tener algunas repercusiones. Y bueno, Leo, ¿con qué música arrancamos hoy el programa?

0: Un fin de semana que dejamos atrás también con la fiesta de Minas y Abril y ese hospital Vidal y Fuentes que tras una idea que tuvo Santiago Chalar, Carlos Paravís, de poder recaudar dinero que quedara para ese hospital y que intervenciones en cuanto a su profesión, intervenciones en cuanto a fracturas, quebraduras, se pudieran realizar allí en la ciudad de Minas y que no tuvieran que ser trasladados a Montevideo. Y así surgió las primeras ediciones de ese Minas y Abril, Santiago juntando cantores, amigos que se arrimaran allí a tierras minuanas, al Parque Rodó, para juntarse y hacer ese festival que lo tiene a él como un visionario realmente hasta el día de hoy, que su presencia física no está, pero que está en cada rincón y en cada sierra de ese departamento minuano.
1: Hola, les habla Anita Valiente y quiero dejar un abrazo enorme para mis amigos de Canciones de la Patria Grande.

Soy Antonio Tarragorros. Gracias, Trabuco González, por conectarme con Canciones de la Patria Grande, el programa de nuestro amigo Leonardo Cuadrado, que escuchamos los domingos de 9:30 a 11:30 por Radio Tabaré, la radio del campo y la ciudad, RP, contenidos a través de FM Pan de Azúcar y Radio Folclorísima, la radio de la cultura latinoamericana. Soy Antonio Tarragorros, escuchador de Canciones de la Patria Grande, aquí desde Buenos Aires, Argentina. Un abrazo de río, nadie abraza como el río.

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1: El otro día en la capital se realizó, precisamente hace una semana, el día viernes, en el centro, en la avenida 18 de Julio, se realizó un homenaje a los 90 años que estaría cumpliendo Alfredo Zitarrosa. Tuvimos la oportunidad de conocer a través de las redes a una de las nietas de Alfredo, que se refería a su abuelo de una forma asombrosa realmente. Nosotros tenemos entendido de que, bueno, como que no tenían la dimensión de lo que significaba Alfredo Zitarrosa para nuestro canto, lo que fue Alfredo Zitarrosa en el exilio, lo que fue Alfredo Zitarrosa para cada uno de los cantores que eran convocados cuando estaban exiliados, y él les decía de que les había conseguido trabajo para poder ir a cantar a algún lado. Y bueno, Alfredo Zitarrosa es ese que un día volvió, que convocó a ADEMPU, la Asociación de Músicos Uruguayos, y en el Francini lo recibieron y ahí recibió una placa conmemorativa a ese aniversario. Pudimos estar presentes realmente en eso que fue asombroso realmente. Después lo vimos personalmente en una conferencia realizada por el Palacio de la Música previo a su viaje a España, una vez vuelto aquí a nuestro país. Alfredo Zitarrosa.

0: Hola amigos del Rincón del Caballo, bienvenidos de vuelta. Hoy les tenemos una nota con Juan Barcia desde Gualeguaychú, criador de la raza Apalusa. Nos va a contar sobre su aras, cómo es ser criador de esa raza y todo lo relacionado con la raza Apalusa en Gualeguaychú, ya que él también pertenece a la directiva de esa raza. Espero que les guste, que la disfruten y recuerden, ríen, sueñen y vivan, con mucho o con poco, que la vida es una sola y hay que disfrutarla. Espero que les guste.
1: Hola Maurín, buen día, ¿cómo estás? Mi nombre es Juan Martín Barcia, soy de Gualeguaychú, Entre Ríos, Argentina, y criador de caballos Apalusa. Tengo el aras que se llama Apejú, también acá en Gualeguaychú, muy cerca de Gualeguaychú. Y soy miembro de la Asociación Argentina de Criadores de Caballos Apalusa, también directivo de la misma, cumplo la función de tesorero hoy en día. Y bueno, estuvimos esta semana atrás en la exposición Nuestros Caballos 2026, que ha dado unos resultados impresionantes. No por los premios, en particular para cada cabañero y caballo y criador, sino por la muestra en sí. Ha habido caballos extraordinarios, de muy buena calidad. Estoy hablando de los caballos en general, de todas las razas, y en Apalusa se nota año a año que vamos creciendo y vamos mejorando la calidad racial y los fenotipos y genotipos de los ejemplares que presentamos en la exposición. Ser criador de caballos, no es solo de Apalusa, sino de caballos, creo que tiene un punto fundamental, al menos es lo que yo opino, y es que se debe ser apasionado por los caballos. Ya que desde mi experiencia es una actividad difícil, difícil. Se precisan de muchos recursos de todo tipo y lleva mucho tiempo la crianza. Quizás yo cuando empecé a criar apalusas, que lo hice, fueron varias personas las que me motivaron, pero en particular en Apalusa le debo un agradecimiento a Delfina Ferlini, hoy la presidenta de Apalusa, y a Miguel Piccinino, nuestro amigo en común, que es una gran persona y un referente para mí en todo lo que concierne a Apalusa. Ellos dos fueron las personas que me convencieron, por así decirlo, de iniciar con la cría de Apalusa. Bueno, te decía que la cría no es sencillo llevar a cabo. Yo inicié esa cría sin nunca imaginarme que iba a participar de las exposiciones de Palermo, o de Nuestros Caballos, de la Rural de Palermo, o de cualquier otra exposición. Inicié la cría porque soy un apasionado de los caballos y a mí me gusta tener caballos y tratarlos yo mismo, trabajarlos yo mismo. Bueno, resultó, a fin de cuentas, terminé en las exposiciones y hoy me estoy haciendo un lugarcito entre las filas de caballos que se presentan. Es algo muy lindo, muy gratificante poder compartir estos momentos con todas las personas que saben y que exponen, porque a uno lo hace medirse. Y más allá de los logros que uno consiga, es como suelen decir los deportistas profesionales. Normalmente se pierde más de lo que se gana. Si estamos hablando de un partido o de la parte económica o de algunas otras cuestiones. Pero justamente me parece que el ser criador y apasionado de los caballos no va en los logros, en los premios que uno obtenga, sino que lo que realmente se disfruta es todo el proceso que lleva mucho estrés también, pero cuando uno llega a estas instancias es donde dice, wow, el trabajo que se hizo durante tanto tiempo, la planificación de lograr un caballo, porque todo eso va pensado en el servicio de qué yegua, con qué padrillo, la cría nacida, la recría, después si uno lo llega a domar y empezar a competir para riendas, la preparación y el entrenamiento, bueno, todo eso es lo que lo hace uno disfrutar de lo que es el caballo, porque de ahí aprende del caballo, en todo ese proceso, esas etapas. Ahí es donde uno adquiere los conocimientos. Cuando uno es el que realmente el que los trabaja, el que está encima del caballo y el que se preocupa y ocupa por los caballos. Esa es mi mirada, digamos. Por supuesto que no es la única y hay muchas otras alternativas, opiniones, miradas y formas de hacer, pero en mi caso, así es como yo lo siento y eso es lo que me motiva día a día para continuar con esta actividad. Yendo más específicamente a lo que es la cría del caballo en el campo, bueno, en el caso de la palusa es algo muy particular porque tenemos la variable de o las variables de sus características particulares de la raza, donde vamos a resaltar el pelaje, por supuesto, ¿no? Entonces, criar a palusas a uno siempre que planifica un servicio, una cría, digamos, entre un padrillo y una yegua, tiene el plus de la incertidumbre del pelaje, de qué pelaje va a salir la cría. Bueno, eso es es un gran aliciente justamente dentro de la palusa, porque por supuesto nosotros tenemos, ya yendo al plano de las exposiciones, los premios al mejor pelaje. Pero independientemente de eso, de poder competir por pelaje, digamos, a uno lo atrae el hecho de no saber qué tipo de pelaje, ya que hay una amplia variedad de pelajes a palusa, y si te sale con pintas, como lo solemos decir nosotros, pintado, no quiere decir que sea pintado leopardo, sino que nosotros generalizamos en que me salió pintado cuando tiene algún pelaje de todos los que se encuentran en la raza palusa. Como un término vulgar, digamos. Y bueno, una vez que obtenés esa cría, ese potrillo o potranca, particularmente yo arranco desde tempranito con el potro, agarrarlo, cuidarlo, mimosearlo, manosearlo para que vaya perdiendo el miedo y las cosquillas. Yo no me atrevo a llamarlo un imprinting porque no es que estoy tan encima ni tampoco desde recién nacido, porque un imprinting ya es que el caballo al menos como yo lo entiendo, el potro te, ¿cómo se dice? Adquiera tu olor como referencia, digamos, de manada y cosas así, y no es tan intenso lo que yo realizo, pero sí lo agarro a los días o semanas de nacido y empiezo a trabajar con el animal. Más pausado, o sea, no lo agarro todos los días, sino que lo agarraré una vez por semana, y así hasta que crecen. Cuando crecen ya se le empieza a enseñar un poco más de cosas, a respetar un poco más, por ejemplo, la interacción, porque uno el vínculo que establece es el de, con cada caballo en particular, es el de líder de manada, ¿no? La persona tiene que ser el líder y el caballo tiene que ser el seguidor de ese líder, digamos. Entonces uno le da indicaciones y el caballo tiene que intentar respetarlas. Bueno, así, entonces cuando ya cumplimos el año o o el año y pico, uno empieza a darle más indicaciones, trabajándolos generalmente en un corral redondo. Y bueno, después ya a partir de esa edad uno empieza a ver si el desarrollo del caballo es adecuado y será apto para llevarlo a una exposición o no, o si es más orientado a la línea de presentación de halter o conformación. Que es estudiar las características físicas sean adecuadas a los parámetros de la raza, o si es más un caballo presto para función, que dentro de función tenemos trabajo, tenemos carreras de barriles, de estacas, deporte. Hay una chica, se llama Malena Dalmazo, tiene aras de Malén. Es de Córdoba, acá en Argentina, que está dedicando, orientando varias de sus crías al polo, por ejemplo, se usa la palusa en polo y le está dando muy buenos resultados. Ya te digo, justamente porque ella evalúa sus crías, ve si pueden funcionar para polo. La lleva a entrenar con un entrenador y el entrenador le dice, sí, me gusta muy bien cómo anda para el polo y ahí quedan en el palenque entrenándose y saliendo a jugar algunos partidos. En fin, la crianza demanda todo eso que es, se inicia con la planificación de un servicio de una yegua. Y termina, culmina, por así decirlo, la cría o recría cuando el caballo pasa a ser adulto. Estamos hablando de los 3, 4 años del caballo. Que no quiere decir que no lo vuelvas a presentar en una exposición, por ejemplo, donde el caballo requiere otra vez de una preparación y que lleva tiempo, trabajo, esfuerzo. Pero bueno, la cría en sí, vamos a decir que es hasta que el caballo se convierte en adulto y pasa a formar parte del plantel, si es hembra, del plantel de madre, si es macho, pasa a formar parte, pasa a ser reproductor o si no, será castrado para utilizarlo para trabajo o cualquier otra actividad, o tratar de canalizarlo a través de una venta hacia algún otro interesado.
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1: 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Bueno, quedan mensajes siempre durante la semana. Saben ustedes que es el mensajero del Canciones. Un saludo especial para la gente de FM Renacer, allá en Maldonado. Vaya el abrazo enorme.
2: Hola Leonardo, buenos días, ¿cómo estás? Bueno, acá con este hermoso día preparando los elementos para hacer el fuego y bueno, el asadito del domingo. Te estoy escuchando desde el principio. Empezaste muy lindo con los hermanos Cuesta, que son gente de acá de Paraná, pero radicada en Diamante, acá cerca nomás de Paraná, 42 kilómetros. Y uno de ellos ya murió. Y después lo escuché a Carlito, a Cachito, con ese embozalando, es domando con rienda. Y bueno, te sigo escuchando, espero que estés bien, estés descansado después del trajín de toda una semana ahí en la Criolla del Prado, que quiera que no, exige un esfuerzo y una atención permanente, ¿no? Bueno, espero que estés bien, te dejo un gran abrazo y buen domingo.

0: Como un jazmín del país, un clásico, diría yo, no solamente de Carlos Benavides, sino también un clásico de nuestro canto popular uruguayo. Carlos Benavides, que está preparando un repertorio con Cachito la Bandera para realizar primero en tierras de Tacuarembó. Un espectáculo, los dos juntos, Cacho la Bandera, Carlos Benavides, Carlos Benavides, Cacho la Bandera. Esto es Canciones de la Patria Grande. Y hablando de Cacho, voy a invitar a Cachito Suárez que venga con uno de sus cuentos.
1: Muy buenos días, audiencia de Canciones de la Patria Grande. Muy buenos días, Leonardo. El poeta Miguel Ángel García escribió unos versos recordando la décima oriental, como la titula, y dicen de esta manera: curvada de áureas espigas, enjugaste el oro de aurora y fuiste antorcha sonora en las memorias amigas. El alto ideario de Artigas fuiste sembrando, bizarra. Te bautizó una mojarra cuando, encendida de ardor, te sacaba el palador del vientre de su guitarra. Recio portavoz te hiciste de proezas tupamara. Un abrazo de tacuaras tu criollo talle ceñiste. El terruño recorriste del coraje en la crinera, vibrante un alba señera sobre un himno de silencio. Cantaste el grito de Asensio con Benavides y Viera. Cachimba de inspiración, donde nuestra emoción reza un rosario de grandeza que se llama tradición. Nuestra augusta rebelión en su retina refleja y recordó la patria vieja en magnífico homenaje que se elevó de coraje en la voz de la Valleja. Pinta en bizarra memoria la vigorosa silueta de las próceres carretas del éxodo y la victoria. Atravesando la historia es un chasque colosal y es aliento nacional. De majestuosas gargantas, nuestra tradición que canta en la décima oriental. Compartí con ustedes versos de don Miguel Ángel García, un poeta sin olvido.

0: Hacemos un alto en la música y bueno, el primero de mayo es una fecha donde hay muchas jineteadas en todo el país, pero hay una que yo creo está en la mente de todos los amantes de este deporte. Palmitas, primero de mayo, siempre palmitas, creo, y vos me vas a rectificar si no es así, ese eslogan. Lo hizo ese amigo que tenemos en común, el Pato Mendiondo. Buen día, Raúl. Este año, palmitas de la mano de Raúl Hernández y el Club de León.
1: Hola Leo, buen día a toda tu audiencia y bueno, la verdad que sí que estamos muy contentos que se va a poder armar Palmita, que por lo menos venimos trabajando para poderlo sacar adelante, ya que el año pasado ya no se hizo y bueno, la fiesta venía medio para atrás. Vamos a intentar de levantarla un poco o por lo menos de armarla para que siga la fiesta. Palmita, siempre Palmita. Sí, la verdad que eso fue un... Ese título se lo puso el Pato Mendiondo, amigo de nosotros y conocido de mucho y amigos de mucho. Fue el que le puso ese título, Palmita, siempre Palmita. Y la verdad que le cabe bien a Palmita porque es una fiesta que, bueno, fue la primera fiesta que se armó con cuatro palenques, una fiesta que va a cumplir 50 años, una fiesta grande y que vino gente de todo el país hasta... Hasta en los últimos tiempos estaba venían excursiones de todos lados y bueno, después lloviera, no lloviera, se hacía igual. Así que un espectáculo, palmita siempre, palmita. Y bueno, y venimos armando esa jineteada y creo que se va a arrimar gente de todo el país. Tenemos 30 caballadas, 20 vaquillonas con cuero y está, con entradas bastante módicas. Viste que hoy en día tiene mucho gasto hacer una fiesta, pero bueno, nos pudimos, pude, pudimos bajar todo lo más que podíamos y bueno, creo que va a ser una fiesta linda. Todo esperar que acompañe el día, ¿no? Buenazo, Leo, buenazo. La verdad que sí que este año agarramos la posta ahí de capataz de campo y bueno, y en la organización de un lote de cosas más ahí, porque para tratar de cambiarle un poco la cara a la fiesta. Y bueno, y ta, la vamos llevando ahí. Y ta, como te decía, tenemos 30 tropillas, 20 vaquillonas con cuero, los mejores jinetes del país, cuatro montas especiales. Tenemos de a Miravalle, a Beña, a Sacías y a Miguel en Argentina, en las cuatro modalidades, como realmente era Palmita antes que se destacaba por sus montas especiales. Yo me acuerdo que desde niño venía y la gente, ya de que llegaba a Palmita, hablaban de las montas especiales. Y bueno, estamos volviendo a ver si podemos reconstruir todo eso. Leo, buenísimo. Bueno, te paso un número de contacto. Alguien que necesite llamar por stands o por campamento, cosas de esas. Estamos totalmente a la orden. Te paso el número del presidente, es 099-593-285. Te lo repito, 099-593-285. Y si no, está el mío, que es 099-589-158. Y bueno, estamos totalmente a la orden, los esperamos a todos. A partir del día 29, a mediodía, ya se van a abrir las puertas para todos aquellos que quieran venir a trancar, a que quieran venir a acampar. Y bueno, 2 días de fiesta. 30 y 1 de mayo en Palmita. Palmita siempre. Palmita.
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3: Son las 10 y 26 minutos.
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7: Leo, querido, te mando un abrazo bien grande. Deseo que hayas empezado bien este 2026. Bueno, y ojalá pronto nos encontremos por ahí por la feria y nos demos un abrazo. Feliz año para vos. Te abrazo fuerte, mi estimado amigo.

Muy buenos días, audiencia de Canciones de la Patria Grande. Muy buenos días, Leonardo. El poeta y payador Gustavo Núñez de Los Pagos de Maldonado escribiera estos versos que él titulara Reflexionando y dicen de esta manera: los hombres forjan la vida, los pueblos tejen la historia. Ambos son fibra y memoria de una ruta compartida. La esencia en ellos anida y acrecienta la razón. Lograr esa comprensión dará forma a una cultura como a una fruta.

0: madura se observa en su evolución. Los hombres son forjadores de principios, de actitudes. Los pueblos suman virtudes o se vuelven detractores. Estructurales valores cimentarán la verdad, por donde la humanidad caminará sin apremio, tras la conquista de premios como amor y libertad. La palabra y la escritura diagramaron la emotiva muestra que al hombre cautiva y lo eleva en su estructura. Cuando no exista atadura que amordace la utopía, se habrá de alcanzar el día entendiendo la verdad, y así nuestra sociedad festejará su alegría. Versos de Gustavo Núñez, un poeta sin olvido.
1: Catito Suárez, esto es Canciones de la Patria Grande. Y bueno, para usted que nos está escuchando, vaya a saber dónde, a través de la Tabaré, a través de la Celeste, a través de RP Contenidos, a través de Sarandí Digital, a través de FM Renacer, a través de Viajeros Radio en San Carlos, el saludo en este domingo especial. Y es especial que usted nos esté escuchando y que la radio cumpla ese mensaje que tiene de comunicar.
2: Recientemente, esta semana, nos llegó material nuevo a cargo de Carlos Benavides, un tema que es dedicado precisamente a Washington Benavides. Lo vamos a escuchar y después vamos a decir algo más de la reseña del mismo.
3: Para el Bocha Benavides, este canto de tres pagos, para él va dedicado. Gracias, maestro, decimos, y nuestras voces unimos. Tacuarembó está cantando.

0: Con Julio Mora y con Marcelo Garay hacen este tema que lo queríamos compartir como primicia, precisamente dedicado a Washington Benavides.
1: Canto de los tres pavos, canto de los tres pavos, Marcelo Garay, Julio Mora y Carlos Benavides, dedicado a Washington Benavides, primicia en el Canciones de la Patria Grande.
2: ¡Uepa! Aquí le habla el Cocorico Peseche, el loco de la Sinfónica de Tambores, para nada más que para presentarle los adelantos del séptimo álbum llamado Identidad. Esto va maravillosamente dedicado a Canciones de la Patria Grande para Radio Tabré. A mi amigo el Leo Cuadrado, como no puede ser de otra manera. Un abrazo grande y nos estaremos viendo cuando ustedes menos los esperen.

Buenos días desde Tinta y Papel, comentándoles este libro que hace pocos días anunciamos y que ahora seguimos recomendando porque nos parece un fantástico libro que les va a gustar a muchos. Y seguramente ahora que estamos pensando ya en armar un arbolito, en la fiesta de fin de año, en algún regalito, es un buen regalo. El regreso del caballo criollo a España, escrito por Danilo Sirgalea, nos cuenta la historia de Alberto Baretta y dos caballitos criollos orientales. Alberto Baretta nació en la Argentina y siempre estuvo fascinado por la historia de Mancha y Gato, la recorrida legendaria ya que hizo con Shifley, ese par de caballitos, recorriendo América y llegando a Estados Unidos después de meses de cabalgata. Alberto Baretta siempre tuvo ese sueño, siempre soñó con poder reeditar esa hazaña. Y no fue su patria donde lo pudo concretar, sino acá, gracias a algunos uruguayos. Ya estamos en la década del 60 y Alberto Baretta hace amistad con José Pedro Videgain, el chengo que tenía el establecimiento en Ruta 3, cerca de Puntas de Marincho, en Flores. Y don Pedro Videgain le cede un caballo tordillo que se llama Falino a Baretta para que haga un viaje experimental, si vamos al caso, una preparación, un entrenamiento. Y Alberto Baretta con Falino recorren todo el Uruguay. Salen el 14 de noviembre del año 68 desde Trinidad y recorren 560 leguas por el Uruguay, llegando de pago en pago, midiendo sus tiempos, conociendo gente, viendo los requisitos, apuntando a salir bien preparado para la travesía que venía soñando. No fue fácil conseguir los caballos en la Argentina. El propio Solanet se los negó, pero acá, por las coincidencias de la vida, que muchos de ustedes habrán vivido alguna vez, llegó a conocer en Paysandú a don Humberto Gelbenzú, que también conversando en una de esas reuniones casuales y de boliche y de largo aliento, se quedó encantado con la idea y se propuso conseguirle un par de caballos. Él tenía uno, pero le faltaba un segundo caballo para completar la dupla, y está. Verán ustedes en el libro cómo los consiguió. Dos caballos de raza criolla, charrúa y queguay. Salen con Baretta desde Paysandú. Estamos hablando de la década del 70. Precioso libro que narra toda la peripecia, pero está muy documentado porque Baretta, el jinete caballista tradicionalista que iba llevando pueblo a pueblo los comentarios de la tradición, de los valores morales, de la historia de los caballos, fueron caminando, recorriendo, y llegaron a Estados Unidos, pasando mil peripecias. Llegaron a cruzar el Océano Atlántico y llegó a España. La hazaña de Mancha y Gato, Baretta la quería superar y lo logró. Cruzó a España y hace como un homenaje, después de 400 años que habían venido los caballos a estas costas, él vuelve con un caballito criollo a España. Incluso se reúne con el rey, y no le cuento más porque me gustaría que ustedes leyeran este libro. En el mismo, en la página 143, Baretta, que era un gran relator, como les decía, venía escribiendo sobre sus días y mandaba información al periódico El Telégrafo de Paysandú y algunas otras radios que seguían su trayectoria. Hubo documentos, hay permisos, hay visas, hay consultas a veterinarios, hay fotos, hay infinidad de documentos que registran esta hazaña.
Pero acá en este punto vamos a detenernos en el año 1990. Ya había ido, ya había vuelto, ya había contado su historia, pero había quedado ahí un poquito en el olvido. Entonces, en la Sociedad de Caballos Criollos del Uruguay, en la Expotoño del año 1990, le hacen un homenaje. Y ahí Barreta, en su discurso, dice lo siguiente: cuando se cometen errores a caballo se pagan muy caro. Yo cometí dos errores grandes. Uno, bajar en la cordillera de Perú, porque tenía terror a la cordillera y bajé hacia el Océano Pacífico y tomé todos los desiertos del sur del Perú, que yo no podía haber seguido por la montaña y bajar allá, por Ayacucho, directamente a Lima. Así que le agregué más desiertos a la marcha y a la marcha en los desiertos es desesperante. Se hacen totalmente lentas, angustiosas. Al caballo hay que dejarlo que camine a su manera y el jinete puede tantear las puertas de la locura, pero no puede cometer la locura de pensar que está en un desierto porque viene la desesperación. Hay que dejarlo que llore, que grite, que patalee. Muchas veces detenía a mi caballo y le preguntaba a Dios, ¿por qué? ¿Por qué a mí? Porque si yo podía estar trabajando en una oficina, no sé, lustrando zapatos, ¿por qué tengo que estar aquí en este momento? Pero era mi destino. ¿Qué va a ser? Tenía que cumplir con eso. Y en Colombia cometo también el error que llego a Bogotá y, bueno, toda la prensa. Estuve 15 días en la escuela de oficiales de la policía y ya me iba. Y después de esos 15 días me invita a la escuela de cadetes del ejército. Y me quedo un mes más. Hacemos desfiles con el hijo del presidente de la República, desfiles a beneficios de asilos de ancianos. ¿Qué sé yo? Todo lo que hacemos, mucha prensa. Tendría que haber salido con una recomendación para embarcar en Cartagena, pero como no me había ido tan bien en Colombia, me fui allá, a Cartagena, y cuando llego no puedo embarcar. Va muchísimo barco para el canal de Panamá, pero nadie quería cargar con dos caballos. Entonces me aconsejan ir a Barranquilla, no puedo embarcar. Santa Marta, Puerto Chico, no puedo embarcar. Riohacha, sin querer me meto en el mundo misterioso de la Guajira. Pasé con mucho miedo porque ellos te dicen, te compro, guarete. Dicen, te compro, hermano. Todos se enamoran de armas y de caballos y entonces no lo vendes, te matan y te lo quitan. Llegué a Maicao, en la frontera con Venezuela, y no pude entrar. No puedo entrar por un problema sanitario, la encefalomielitis equina venezolana. Estaba prohibido entrar porque después nadie me recibía con mis caballos. Las autoridades fueron muy gentiles, muy bien, me invitaron a ir a Caracas, pero me aconsejaron que no entrara con los caballos. Bueno, como le tenía tanto miedo a los guajiros, volví a Valledupar, todo ese mundo maravilloso y mágico del vallenato y los algodoneros. Hice 1.500 kilómetros de más. Rodeé toda la sierra, legendaria sierra de Santa Marta, y pasé dos veces por el río Magdalena. Río Magdalena tan cantado por los poetas. Llegué a Cartagena, después de golpear muchas puertas, logré que se produjera el milagro de que el gobernador me enviara a una isla, a San Andrés, y de ahí, gratis, a Panamá. Ni les cuento, y acá termino, con lo que fue ese viaje a la isla de San Andrés, ahí en el Mar Caribe. Pero sigue, sigue, estamos que ni llegamos a la mitad del viaje, así que esto es un adelanto. Las peripecias, las anécdotas son infinitas. Y se reivindica el caballo criollo. El criollo oriental, los de Solanet, eran ya reconocidos, seguirán siendo famosos, Mancha y Gato, pero tenemos a los nuestros, a Charrúa y a Queguay, que ya desde el nombre que tenían, que nadie los inventó para este libro, que son los nombres originales de los caballos, tenían un destino fijado. La hazaña de Alberto Barreta, la gentileza bien criolla de Humberto Gelbenzú, que le prestó los caballos, y el trabajo de Danilo Sirgalía recopilando en este libro toda esa historia. El regreso del caballo criollo a España es la recomendación de hoy y de mañana. Si llaman de parte del programa van a tener una atención de parte de Tinta y Papel, sin duda. 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
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Llámenos y le enviamos a donde ustedes estén o directamente a la casa de algún homenajeado. Si quieren hacer un regalo, le ponemos la dirección del homenajeado y allá les va de parte de ustedes. Que pasen bien. Buen día.

Lucía Chape, con este contrapunto, bueno, 2x3 está cantando aquí en el Canciones de la Patria Grande. Haciendo extensivos saludos, nos vamos a ir a Sarandí Grande, donde está Sarandí Digital, otra de las emisoras que nos pone al aire el Canciones de la Patria Grande.

0: ¿Qué programa más bonito tuvimos hoy? Despacito y lentamente vamos troteando para las casas a desensillar y a disfrutar de este hermoso domingo. Que disfruten y que tengan un hermoso día hoy y una excelente
1: Tú
0: semana.
1: lo dijiste, Maurín, despacito culminamos Canciones de la Patria Grande que arrancó allá sobre las 9:30 de la mañana.

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1: Son las 11 y 14 minutos.
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1: Son las 12 con 2 minutos.
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1: Es la una en punto.
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1: Ayer un día muy lindo en la ciudad de Buenos Aires con 20 grados, un poquito más de temperatura. Hoy repetimos escena con mínima de 10 y máxima de 20 grados.

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1: Son las 2 en punto.
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1: Son las 3:03.
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1: Son las 4 con 3 minutos.
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1: Ahora vamos a hacer una canción que aprendimos a querer mucho y que también es de ustedes.
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1: Son las 5:04.
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1: Son las 6 en punto.
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2: Son las 7 con un minuto.
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1: Sónica Digital Radio te pone en hora.
2: Son las 8 con 2 minutos.
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